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0: ¿Qué tal? Saludos desde Ankara. Empezamos nuestra emisión con algunos titulares más sobresalientes de la jornada. Parlamento aprueba ley del proceso lib Turquía libre de terrorismo para fortalecer la unidad nacional.
1: Erdogan dijo los pasos de la UE sobre la unión aduanera y la liberalización de visados beneficiarán a todos.
0: Turquía expresa sus condolencias a Colombia tras devastador terremoto que sacudió el oeste del país.
1: Canciller turco viaja hoy a Libia por una visita oficial.
0: Y los detalles. El Parlamento de Turquía aprobó este lunes la Ley de Solidaridad Nacional, un paso legislativo clave en la iniciativa impulsada por el gobierno del presidente Turquía, Recep Tayyip Erdogan, para una li Turquía libre de terrorismo, cuyo objetivo es poner fin al problema del terrorismo que ha golpeado al país desde hace décadas. La norma recibió la luz verde con 468 votos a favor, 88 en contra y 6 abstenciones, lo que allana el camino para que el proceso avance. La legislación establece procedimientos para suspender las investigaciones penales, los procesos judiciales y demás medidas relacionadas, una vez que las autoridades determinen que la organización terrorista PKK-KCK y sus grupos afiliados han cesado sus actividades armadas y entregado sus armas. La medida dispone el mecanismo legal para tramitar los casos relacionados con la pertenencia, la ayuda o la promoción de la organización terrorista, así como ciertos delitos cometidos en el marco de sus actividades y los delitos de financiación del terrorismo perpetrados en su favor. La votación parlamentaria, representa un avance legislativo significativo en el esfuerzo del gobierno por llevar la iniciativa Turquía libre de terrorismo de los debates políticos a su implementación. Durante el debate del Parlamento previo a la votación, el líder del partido Felicidad, Mahmut Arikan, afirmó que los legisladores estaban evaluando un proyecto que definiría tanto el pasado como el futuro de Turquía. Arikan señaló que se habían realizado importantes esfuerzos para resolver el problema del terrorismo en el país y destacó que su partido había expresado abiertamente sus expectativas a lo largo del proceso de Turquía libre de terrorismo. Subrayó que una solución duradera requeriría fortalecer la justicia, el Estado de Derecho, la cohesión social y la solidaridad nacional. El presidente del grupo parlamentario del nuevo partido, Mehmet Emin Ekmen, reconoció el papel claro y constructivo del presidente Erdogan en la gestión del proceso y en su consecución.
1: Erdogan dijo, los pasos de la UE sobre la unión aduanera y la liberalización de visados beneficiarán a todos. El presidente turco Recep Tayyip Erdogan destacó la importancia de que la Unión Europea avance en la actualización de la unión aduanera y el diálogo sobre la liberalización de visados al afirmar que estos pasos beneficiarán a todos. Durante una rueda de prensa conjunta celebrada el lunes en Ankara con el canciller austriaco Christian Stocker, Erdogan señaló que Turquía y Austria cuentan con un importante potencial de cooperación en energía verde, minerales críticos, tecnologías avanzadas, transporte y defensa. El mandatario turco también destacó la posibilidad de desarrollar una cooperación estratégica para fortalecer el corredor central, una ruta clave que conecta Asia con Europa a través de Turquía. Por su parte, Stocker elogió los esfuerzos de Turquía y de Erdogan para contribuir al fin de la guerra entre Rusia y Ucrania. El canciller austríaco también subrayó la creciente influencia de Turquía en Oriente Medio y afirmó que la voz de Turquía tiene peso en la región. La visita de Stocker a Ankara se produce por invitación de Erdogan y busca reforzar las relaciones bilaterales y la cooperación entre Turquía y Austria en áreas estratégicas.
0: Erdogan se reunirá con el presidente palestino Abbas en Ankara. El presidente de Turquía, Recep Tayyip Erdogan, se reunirá el miércoles con el presidente palestino Mahmoud Abbas durante la visita oficial de 3 días del mandatario palestino a Turquía.

0: Abbas llegará este martes a la capital Ankara por invitación de Erdoğan, según informó el martes el presidente de Comunicaciones de Turquía, Burhanettin Duran, a través de la plataforma turca de redes sociales N Social. Durante la reunión, Erdoğan y Abbas intercambiarán opiniones sobre los últimos acontecimientos en Palestina, las relaciones bilaterales y la situación regional, añadió Duran.
1: El canciller turco viaja hoy a Libia por una visita oficial. El ministro de Asuntos Exteriores de Turquía, Hakan Fidan, realiza hoy una visita oficial a Libia de 2 días, durante la cual mantendrá reuniones en Trípoli y Benghazi. Según fuentes del Ministerio de Exteriores turco, durante sus reuniones, Fidan abordará el fortalecimiento de las relaciones entre Turquía y Libia en ámbitos como la política, el comercio, la energía, la cooperación militar y la defensa, sobre la base de los dos históricos lazos de hermandad y del beneficio mutuo. Fidan también intercambiará opiniones sobre los últimos acontecimientos del proceso político libio y destacará la importancia que Turquía concede a la estabilidad de Libia, así como su seguimiento de las iniciativas de Estados Unidos y del proceso político de las Naciones Unidas. El ministro tiene previsto abordar asimismo las contribuciones que Turquía puede realizar para alcanzar una paz duradera y preservar la estabilidad en Libia, haciendo hincapié en que cualquier solución debe desarrollarse bajo liderazgo y apropiación libios. En el marco de la política turca de una sola Libia, Fidan transmitirá la voluntad de Ankara de reforzar el diálogo con las autoridades de las distintas regiones del país, sin distinción entre el oeste, este y el sur. También subrayará la importancia de proteger los derechos e intereses comunes de Turquía y Libia en el Mediterráneo Oriental mediante un enfoque de beneficio mutuo.

0: Seguimos presentando las noticias en la voz de Turquía.
1: Turquía expresa sus condolencias a Colombia tras devastador terremoto que sacudió el oeste del país. El Ministerio de Relaciones Exteriores de Turquía expresó sus condolencias tras el devastador terremoto de 7,4 que sacudió Colombia este lunes y que deja al menos 132 personas muertas. Extendemos nuestras condolencias a las familias de las víctimas del terremoto y al pueblo colombiano y deseamos una pronta recuperación a los heridos, declaró el ministerio a través de un comunicado. En ese sentido, añadió que la Embajada de Turquía en Bogotá se encuentra en contacto con sus ciudadanos en Colombia y que sigue de cerca su situación. Lamentamos profundamente la pérdida de vidas y los daños materiales causados por el terremoto que sacudió Colombia hoy, completó la declaración. El sismo que se produjo en la mañana de este lunes provocó el derrumbe de edificios y activó operaciones de rescate a gran escala en varias ciudades. Se anticipa que el número de víctimas continúe aumentando con las horas. Al menos 570 personas resultaron heridas, informó la Asociación Colombiana de Ciudades Capitales. En un reporte anterior, el presidente de Colombia, Abelardo de la Estrella, indicó que el terremoto causó daños a 1.575 viviendas, 37 de las cuales quedaron completamente destruidas, 61 edificios colapsados, 18 centros de salud dañados, 52 centros educativos dañados, 17 centros comunitarios dañados y 18 carreteras dañadas. El gobierno de Colombia declaró desastre nacional para fortalecer la movilización y coordinación de las capacidades institucionales que permitan enfrentar la tragedia. El sismo ocurrió a las 7:34 de la mañana hora local, con epicentro ubicado aproximadamente a 5 kilómetros al este de la localidad de San José del Palmar, departamento del Chocó, según datos del Servicio Geológico de Estados Unidos. La agencia informa que el sismo se originó a una profundidad de 107 kilómetros. El temblor se sintió en toda Colombia y en los países vecinos de Ecuador, Panamá y Venezuela. Las autoridades indicaron que no existía una amenaza inmediata de tsunami.
2: Europa afronta una nueva crisis energética. Turquía podría ser una alternativa. La sequía y el descenso de los niveles de los ríos están afectando a la producción de varias centrales nucleares en países como Francia, Hungría y Rumanía. Expertos advierten de que una crisis prolongada podría elevar los costes energéticos y afectar a la producción industrial y a la competitividad europea. El experto en energía Kutalım Şersoy señala que la situación pone de manifiesto las vulnerabilidades del sistema energético europeo. Según Ersoy, Europa redujo parte de su capacidad de generación fiable sin desarrollar al mismo tiempo suficiente capacidad de respaldo, almacenamiento y flexibilidad. En este contexto, Turquía podría desempeñar un papel importante en la seguridad energética europea. Aunque actualmente sus exportaciones de electricidad hacia Europa son limitadas, incluso unos pocos cientos de megavatios adicionales podrían tener un valor estratégico durante las horas de mayor presión sobre el sistema eléctrico. Ersoy considera que la cuestión debe abordarse principalmente como un problema de seguridad energética europea, más que como una cuestión comercial para Turquía. Sin embargo, el mecanismo de ajuste en frontera por carbono de la UE puede incrementar los costes y limitar la competitividad de la electricidad turca en el mercado europeo. El experto sostiene que si la Unión Europea quiere evitar crisis similares en el futuro, debería buscar mecanismos para aprovechar mejor las capacidades energéticas y de interconexión de Turquía, especialmente en periodos de fuerte presión sobre el suministro eléctrico.
1: Trump afirma que Irán debería pagar indemnizaciones por los daños causados en Oriente Medio. El presidente de Estados Unidos, Donald Trump, afirmó que Irán debería pagar una indemnización por los daños que, según sostuvo, ha causado en Oriente Medio durante los últimos 50 años, después de que Teherán reclamara compensaciones por la guerra. Trump dejó abierta la posibilidad de lanzar un nuevo ataque de gran escala contra Irán en caso de que no se alcance un acuerdo. Durante unas declaraciones en el despacho Oval, el mandatario estadounidense volvió a referirse a la situación y a las tensiones con Teherán. El presidente estadounidense aseguró que Irán atraviesa una situación económica muy difícil e incluso afirmó que el país tendría problemas para pagar los salarios de sus propios militares. Sin embargo, reconoció que Teherán mantiene capacidad militar suficiente para generar problemas en el estrecho de Hormuz, una de las principales rutas energéticas del mundo. Las declaraciones de Trump se producen en un contexto de creciente tensión entre Washington y Teherán, mientras continúan las negociaciones y las amenazas de nuevas acciones militares.
2: Y por último, alerta naranja por altas temperaturas en 43 departamentos de Francia. Francia ha elevado a nivel de alta alerta naranja a 43 departamentos debido a las altas temperaturas, mientras el país vuelve a verse afectado por una nueva ola de calor. El Servicio Meteorológico Nacional Météo France informó de que una nueva ola de calor ha comenzado a afectar el país. Météo France advirtió sobre las altas temperaturas y señaló que el número de departamentos bajo alerta naranja, que ayer era 21, ha aumentado a 43 a partir de hoy. Se prevé que las temperaturas mínimas alcancen los 20 grados en todo el país, mientras que en el oeste y el suroeste de Francia los termómetros oscilarán entre 36 y 38 grados. Francia, que ha registrado temperaturas récord, vivió este año el mes de julio más caluroso de su historia. Durante la ola de calor que afectó al país entre finales de junio y principios de julio, se registraron 5.767 muertes adicionales, un 36% más que en años anteriores. El calor extremo y la sequía también han incrementado el riesgo de incendios. Un total de 117.000 hectáreas han quedado calcinadas en Francia este año. Acaban de escuchar las noticias de hoy.
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Manuscritos del Mar Muerto, la memoria oculta en una cueva. ¿Pueden unos pocos antiguos rollos olvidados en una cueva cambiar la historia de la humanidad? Formulemos la pregunta así, queridos oyentes. A veces basta un pequeño trozo de piedra para revelar un secreto guardado durante siglos. Hay tesoros que ni las arcas de oro pueden custodiar ni los gruesos muros de los palacios proteger. Aguardan en profundos silencios que incluso el tiempo ha olvidado, esperando simplemente el día en que serán descubiertos. Hoy apartamos la mirada del viento salado del Mediterráneo y nos dirigimos al punto más bajo del mundo, al corazón del desierto, a las orgullosas rocas de Qumran junto al Mar Muerto. Los calendarios marcan el año 1947. Un día en el calor abrasador del desierto, donde el sol parece derretir las rocas y el tiempo se ralentiza. Un joven pastor beduino palestino de la tribu Tamira, Muhammad Etib, sale en busca de su cabra que se ha separado del rebaño y se ha perdido entre las rocas. Sube por las colinas, mira hacia los valles, pero en vano. De pronto, en medio de la empinada ladera, distingue una oscura y estrecha entrada de cueva. Pensando que la cabra podría haberse refugiado dentro, reúne el valor y lanza una pequeña piedra hacia la oscuridad. El sonido que surge de la oscuridad no es uno de esos ecos ordinarios a los que el desierto está acostumbrado. Es el sonido de una vasija de barro, de una tinaja de arcilla al romperse. En ese momento, en la oscuridad de aquella estrecha cueva, no solo se rompió una tinaja de arcilla, se entreabrió la puerta del mayor misterio, el mayor descubrimiento arqueológico de la historia de la humanidad. Cuando el joven Muhammad entró con temor en la cueva, encontró tinajas de arcilla dispuestas como en estantes polvorientos. En su interior no había ni oro ni diamantes, solo antiguos manuscritos envueltos en tela de lino, escritos con gran esmero sobre piel de gacela. Al principio no se comprendió el valor de esos rollos. Incluso llegaron a cambiar de manos en el mercado de antigüedades por unos pocos dólares. Sin embargo, cuando los caracteres antiguos inscritos en esos pergaminos se dieron a conocer al mundo, la comunidad científica e histórica quedó prácticamente conmocionada. Aquella primera cueva fue solo el comienzo. A partir de aquel día, 11 cuevas más en las entrañas del desierto salieron a la luz. ¿Y saben qué emergió de la oscuridad de esas cuevas? Aproximadamente 900 manuscritos y decenas de miles de pequeños fragmentos. Estos textos escritos en hebreo, arameo y griego habían llegado hasta nuestros días sin deteriorarse ni descomponerse durante 2000 años, en aquel seco aire del desierto dentro de tinajas de arcilla. ¿Y qué contenían esos rollos? ¿Por qué se armó tanto revuelo? En su interior se encontraban los textos más antiguos conocidos de la Biblia, el libro de Isaías, los Salmos y las palabras de los profetas. Pero no solo textos religiosos, los calendarios, las oraciones, las reglas comunitarias y la vida cotidiana de las personas que escribieron esos textos también estaban en esas páginas. Es decir, la vida de hace 2000 años había quedado congelada en toda su vitalidad en aquella cueva. ¿Y quiénes eran estas personas? ¿Por qué esta misteriosa comunidad que se llamaba a sí misma Comunidad de Qumran, o en palabras de los historiadores los esenios, había elegido abandonarlo todo y vivir esta vida aislada en medio del desierto? Eran personas que huían de la corrupción política y religiosa del Jerusalén de su época y que se habían dedicado por completo a la oración, la purificación y la reproducción de textos sagrados. Escribían día tras día sin cansarse ni desfallecer.
Y cuando los calendarios marcaron el año 68 después de Cristo, la despiadada sombra de los ejércitos romanos se cernió sobre toda la región. Cuando la comunidad sintió la cercanía de aquella amenaza romana mortal, quiso proteger esas palabras, esa fe y esa memoria que valoraban más que sus propias vidas. No pusieron su dinero ni sus pertenencias, sino su alma, es decir, sus rollos en tinajas de arcilla, y los confiaron en aquellas cuevas ocultas. Ellos mismos se perdieron en las polvorientas páginas de la historia, pero la memoria que habían guardado siguió viviendo en las entrañas de la tierra palestina.

0: Hoy, queridos oyentes, la aventura arqueológica en las cuevas de Qumran aún no ha terminado. En los laboratorios continúa un trabajo febril. Los científicos miden la edad de los pergaminos con pruebas de carbono 14. Los expertos en paleografía realizan dataciones a partir de los estilos de escritura. Incluso esos pequeños fragmentos ennegrecidos por el tiempo, demasiado oscuros para ser leídos a simple vista, se van descifrando uno a uno mediante tecnologías de imagen multiespectral y algoritmos de inteligencia artificial. En el mundo digital se está ensamblando un enorme puzzle histórico. ¿Y por qué es importante este descubrimiento? Porque estos pergaminos nos hablan directamente de primera mano de la historia, de la fe, de la evolución de la lengua y la escritura, de las técnicas de conservación del mundo antiguo. Cierran de un solo toque el vacío de 2000 años que había en medio. Sin embargo, precisamente aquí, en el mundo de hoy, hay un punto clave, vital, que no debe pasarse por alto, queridos oyentes. Hoy la propaganda israelí moderna intenta instrumentalizar subrepticiamente este tipo de antiguos descubrimientos arqueológicos para la política contemporánea. Esgrimiendo estos antiguos rollos hallados, persigue el objetivo de legitimar la ocupación y su propia existencia política moderna con el argumento de: miren, llevamos miles de años aquí. Sin embargo, la realidad es muy distinta. Los textos encontrados en Qumran no son un instrumento de reivindicaciones políticas modernas, sino un patrimonio cultural, escrito y humano universal dejado por personas que se retiraron a vivir en soledad en estas tierras hace miles de años. Cada letra surgida de estas tierras no ha salido a la superficie para que alguien acarree piedras hacia los muros de la ocupación, sino para demostrar cuán arraigada, cuán multicultural y cuán antigua cuna de civilización es la geografía palestina. La arqueología existe no para convertir el pasado en material para la política de ocupación del presente, sino para comprender la profundidad de estas tierras dentro de su propio tiempo. A veces el ser humano guarda su tesoro más valioso no en arcas de oro, sino en silenciosas cuevas, porque algunos tesoros no se escriben solo para ser leídos, sino para ser redescubiertos algún día y guiar a la humanidad. Algunas ciudades son recordadas por sus piedras, queridos oyentes, otras por sus murallas, pero algunas civilizaciones se inmortalizan por las palabras que dejan atrás. Estos pergaminos guardados en las cuevas de Qumran nos dijeron que a veces el ser humano confía su pasado a las entrañas de la tierra. Pero bajo las tierras palestinas no solo se guardan palabras, también aguardan ciudades superpuestas capa a capa, antiguas calles y túneles olvidados. Las civilizaciones construidas unas sobre otras durante siglos también nos esperan en silencio. En el próximo episodio saldremos de las cuevas y descenderemos a las entrañas de Jerusalén. Buscaremos respuesta a la pregunta de cuántas ciudades pueden ocultarse realmente bajo una ciudad. Nos encontraremos en un fascinante viaje que va desde los túneles hasta las calles, desde los pasajes subterráneos hasta las capas arqueológicas de miles de años. En el próximo episodio nos reuniremos en la historia silenciosa que hay bajo las piedras. Hasta pronto.
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Hoy les invitamos a seguir la pista del dulce más antiguo y más puro de la historia de la humanidad. Mucho antes de ser envasado y colocado en estanterías, la dulzura tenía un solo nombre: la miel. En este episodio descubriremos juntos el fascinante recorrido milenario de la miel. Desde las paredes de las cuevas hasta los templos, desde las leyendas hasta las mesas. Si están listos, nos ponemos tras la pista del primer dulce de la humanidad y emprendemos juntos este delicioso viaje lleno de huellas del pasado. La historia de la miel comienza mucho antes de la historia escrita. En la edad paleolítica, mientras el ser humano intentaba reconocer todos los alimentos que encontraba en la naturaleza, también se encontró con las colmenas de abejas. En las paredes de la cueva, Cuevas de la Araña, en España, existe un dibujo de aproximadamente 8.000 años de antigüedad que muestra a una persona trepando con cuerdas para recolectar miel de una colmena. Esta escena constituye uno de los testimonios más antiguos de la relación entre el ser humano y la miel. Este vínculo primitivo, pero fascinante, se trasladó con el tiempo desde las paredes de las cuevas hasta los palacios. A medida que el ser humano conocía la miel, comprendía que no solo era dulce, sino también una sustancia poderosa y valiosa. En el antiguo Egipto, la miel era tan preciada que no solo se utilizaba como alimento, sino también como medicina y en procesos de momificación. Ejemplos de miel encontrados en tumbas de faraones, conservados durante miles de años sin deteriorarse, muestran la extraordinaria resistencia de este producto natural. Durante siglos, la miel fue conocida como el alimento de los dioses, ya que en la naturaleza no existía otra fuente que ofreciera una dulzura tan intensa y pura. La sacralidad de la miel no se limitó a las orillas del Nilo. En las tablillas de arcilla de Mesopotamia, que datan del año 3000 a.C., se registra el uso de la miel no solo como alimento, sino también como medicina. Los médicos sumerios la aplicaban sobre heridas y la utilizaban para tratar infecciones oculares. En algunas tablillas aparece la siguiente expresión: la miel es un regalo de los dioses, es remedio para todos los males. Miles de años después, la ciencia moderna confirmaría en gran medida la sabiduría detrás de estas palabras. La miel es realmente antibacteriana, favorece la cicatrización de heridas y reduce el riesgo de infecciones. Cuando nuestro viaje llega a la antigua Grecia, la miel adquiere una identidad casi divina. En la mitología griega, el alimento de los dioses, ambrosía, es un alimento sagrado que otorga la inmortalidad y en muchos relatos se identifica con la miel. Una de las leyendas más llamativas es la de Zeus. Cuando era un bebé, fue escondido en una cueva en Creta y alimentado por abejas. Así, el más poderoso de los dioses creció gracias a la miel. Pero, ¿por qué la miel era tan sagrada? Porque para el ser humano antiguo era casi un milagro. Las abejas recogían el néctar de las flores y dentro del complejo pero perfecto ciclo de la naturaleza lo transformaban en una sustancia dorada y curativa. Además, la miel no se estropeaba. Era uno de los pocos alimentos capaces de resistir el paso del tiempo, incluso siglos. Por eso, para el ser humano mortal, la miel no era solo un sabor, sino el sabor mismo de la inmortalidad. La miel no era un privilegio.

exclusivo de dioses o reyes. También era uno de los alimentos más fiables del pueblo. Su capacidad de conservarse durante largos periodos la convirtió en un alimento indispensable en viajes largos, migraciones y campañas militares. Los soldados llevaban miel en sus bolsas, ya que incluso una pequeña cantidad proporcionaba gran energía. Combinada con pan, se convertía en una comida nutritiva y fortalecedora. En la Edad Media, la miel se convirtió en un elemento esencial tanto en la cocina como en los espacios religiosos de Europa. En los monasterios, la apicultura se desarrolló de forma sistemática. Los monjes observaban la organización de las abejas y cuidaban las colmenas con gran dedicación. La miel no solo endulzaba los alimentos, sino que también iluminaba iglesias y monasterios a través de velas hechas de cera de abeja. El hecho de que se utilizara como medio de pago en impuestos, rentas e intercambios demuestra claramente su valor económico. Al llegar a Anatolia, la miel se transforma en un verdadero tesoro situado en el centro de la cultura, la medicina y la gastronomía. En las tablillas hititas ya se menciona la miel durante las épocas frigia, urartiana y romana. Anatolia fue una de las regiones más avanzadas en apicultura. Con su rica flora, sus mesetas y su clima de cuatro estaciones, Anatolia es prácticamente un paraíso natural para la producción de miel. Con la llegada de los turcos a Anatolia, la miel pasó de la cocina nómada a la vida sedentaria. Para los pueblos turcos de Asia Central, la miel era una fuente de energía que se combinaba con yogur y cereales. En la cocina selyúcida se convirtió en un ingrediente esencial de jarabes, halvas y preparados medicinales. En la cocina otomana vivió su edad de oro. Estaba en el centro de los postres, jarabes y mezclas curativas preparadas en las cocinas palaciegas. Además, la miel no solo era un alimento, sino también una fuente de salud, utilizada frecuentemente para fortalecer y curar a los enfermos. En la cocina popular, la miel simboliza la abundancia. Era uno de los obsequios más valiosos ofrecidos a los invitados. Se untaba miel en el paladar de los recién nacidos. Se daba miel a los jóvenes que partían al servicio militar y se preparaban jarabes de miel para los enfermos. Porque para el pueblo de Anatolia, la miel no es solo dulzura, es fuerza, salud y prosperidad. Antes de que el azúcar se difundiera por el mundo, la miel era el único edulcorante conocido por la humanidad, la forma más pura y natural de la dulzura. Hoy la miel sigue estando en nuestras mesas. Quizá ya no está sola, pero continúa siendo símbolo de naturalidad, esfuerzo y paciencia. Mientras la ciencia moderna confirma en laboratorios sus propiedades antibacterianas y curativas, la humanidad ya lo intuía hace miles de años. En una cucharada de miel aún se esconden las huellas de ese conocimiento ancestral. La miel es uno de los acuerdos más antiguos y silenciosos entre el ser humano y la naturaleza. Las abejas trabajan, las flores ofrecen, las estaciones permiten y el ser humano espera con paciencia y comparte. En una sola cucharada de miel se esconde el aliento de miles de flores, el incesante viaje de las abejas y la sabiduría acumulada de la humanidad a lo largo de milenios. Esa cucharada trasciende el tiempo desde las paredes de las cuevas hasta las mesas de los palacios, desde los monasterios hasta las cocinas actuales. Hasta la próxima en este dulce viaje. Que sigan disfrutando del sabor. 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

El lápiz dentro del vaso parece roto. Muy buenos días, estimados oyentes. Hoy hablaremos de un fenómeno interesante que todos encontramos en la vida diaria, pero al que no prestamos mucha atención. Comenzamos nuestro programa diciendo: el lápiz dentro del vaso parece roto.

0: Este fenómeno, aparentemente simple, se puede explicar con los principios básicos de la física y la óptica. Ahora examinemos este fenómeno más de cerca juntos. Para observar este fenómeno, primero debemos entender cómo se comporta la luz. La luz puede cambiar de dirección cuando pasa de un ambiente a otro. Este fenómeno se llama refracción de la luz. La luz se ralentiza y cambia de dirección al pasar del aire al agua. Este fenómeno de rotura hace que un lápiz colocado en un vaso lleno de agua parezca roto. Cuando miramos el lápiz, notamos que las partes que están encima y debajo del agua no están alineadas. Esto se debe a que la luz se refracta al pasar a través del agua. El ángulo de refracción cambia a medida que la luz pasa del aire al agua. Esto hace que la parte del lápiz que está debajo del agua parezca venir de un punto diferente. Nuestros ojos detectan esta refracción de la luz, pero nuestro cerebro no corrige esta información con el índice de refracción del agua. Para explicar el fenómeno en un lenguaje más técnico, podemos hablar de la ley de Snell. La ley de Snell determina el ángulo de refracción de la luz cuando pasa de un medio a otro. Y esta ley describe la relación matemática entre el ángulo de incidencia de la luz y el ángulo de refracción. Este fenómeno de rotura se produce no solo en el lápiz, sino también en otros lugares de la vida diaria. Por ejemplo, cuando caminamos en aguas poco profundas, nuestros pies parecen más cerca de nuestros ojos de lo que están. El mismo principio se aplica aquí. La luz se refracta a su paso por el agua y, en este caso, el agua actúa como una lupa, acercando la imagen de nuestros pies. Este fenómeno, aparentemente simple, en realidad tiene un lugar muy importante en la ciencia y la ingeniería ópticas. Muchos dispositivos ópticos, como gafas, cámaras fotográficas y microscopios, se basan en estos principios de refracción de la luz. Además, en la naturaleza, muchos animales cazan o escapan del peligro aprovechando las propiedades de refracción de la luz. Les hemos presentado un programa de Murat Örem.
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Hemos llegado al final de nuestra emisión de hoy en la radio de La Voz de Turquía. Les deseamos a todos un hermoso día. Hasta mañana.